0: cómo se maneja.
1: Oye, nosotros acá buscamos en el podcast también hablar desde la persona entrevistada, esa persona que está dentro de ti ahí, escuchando, experienciando todo. ¿Qué motivaciones tuviste para comenzar a trabajar en Frauen, Helfenfrauen? ¿Motivaciones personales?
0: No te podría decir una cosa en particular. Yo cuando llegué acá a Alemania ya había hecho o tenía ya experiencias en ámbitos sociales, no tanto desde mi trabajo, sino del área más privada, de voluntariados, etcétera. Tuve el impulso se me puso la idea, quiero trabajar de algo donde pueda ayudar a mujeres que están en situaciones difíciles. Eso era mi objetivo. Y por eso mismo me decidí a estudiar lo que estudié, porque sabía que ese era el camino, o era un posible camino. Y acá estoy. O sea, se dio.
1: ¿Cuántos años llevas por estos lados?
0: 10 años este año cumplo, creo.
1: Sí, ¿En Alemania?
0: Septiembre, sí. 10 años en Alemania.
1: ¿Y anteriormente había estado...?
0: Antes de eso estuve 9 años en Barcelona.
1: Ok. Uh-huh. ¿Y en Barcelona te desarrollaste en diferentes cosas? Nada que ver con esto.
0: Nada que ver. Súper diferente. Estuve haciendo muchas cosas diferentes en Barcelona, buscándome la vida, digamos, en diferentes áreas, en el área audiovisual, en el área... Bueno, diferentes cosas. Restauración, obviamente, siempre como muchos de nosotros, que venimos a Europa.
1: Oye, ¿tú de qué parte de Argentina vienes?
0: Yo nací en el campo, en Buenos Aires, en la provincia de Buenos Aires.
1: Ok.
0: En un poco más tirando hacia La Pampa. Uh-huh. Y después, cuando tenía 10 años, con mi familia nos mudamos un poquito más cerca de la ciudad, pero sigue siendo el conurbano bonaerense, que se llama, es la parte de las afueras, digamos.
1: Ok, interesante. Oye, desde tu experiencia, con tu background migratorio, ¿tú encuentras diferencias entre Alemania y Argentina en cuanto a recursos, políticas públicas o institucionalidad que brinden acceso en el fondo a la protección de mujeres?
0: Sí, totalmente. O sea, primero, para empezar, hace mucho que no estoy en Argentina.
1: Puedo contar 20 años al menos fuera,
0: exacto,
1: ¿no?
0: casi 20 años.
1: Una vida.
0: Entonces, completa. Bueno, mi familia está allá y obviamente voy cuando puedo, pero mis conocimientos son un poco de afuera, de estar de afuera, porque tampoco cuando estuve en Argentina estuve trabajando en este área. Entonces, bueno, eso quizás como antes de decirte ningún dato. exacto. Pero sí que hay diferencias, sobre todo ahora, con el gobierno que hay en Argentina. La principal diferencia, bueno, una de las grandes diferencias es que Alemania tiene más recursos.
1: Ok.
0: Para financiar estas ayudas a las mujeres. La parte legal... Hay en Argentina también una ley que es abarca bastante. Me lo traje anotado, te digo el número de la ley y todo.
1: No es estudiosa, trajo, pero absolutamente todo, me encanta.
0: Sí. Se llama, te digo el nombre, es la Ley de Protección Integral.
1: Okay.
0: Y reconoce muchas formas de los diferentes tipos de violencia, es bastante abarcativa y también reconoce la obligación del Estado de desarrollar políticas para proteger a las personas vulnerables.
1: Perfecto.
0: A las mujeres y a los colectivos LGBTI más. Esa es la ley, ¿no? Pero bueno, de ahí lo que pasa en la realidad, lamentablemente ahora sobre todo es muy diferente. Había en su momento un ministerio buenísimo, que tenía un nombre bastante, el Ministerio de Mujeres, Géneros y Diversidad, creo que era el nombre.
1: Okay.
0: En la época, se creó en la época del presidente anterior, Alberto Fernández, y Milei lo cerró. Entonces, las competencias de ese ministerio pasaron a formar parte del Ministerio de Justicia, que cerró también un montón de los programas que se habían creado en esa época.
1: O sea, de alguna forma con el gobierno actual había un retroceso, digamos, la institucionalidad.
0: Total y rapidísimo.
1: De la protección. Ok.
0: Sí, muy rápido. O sea, esas cosas siempre suelen suceder. Así en Latinoamérica me parece que es un poco esa cosa de ciclos que van, depende de quién esté en el poder.

0: Las cosas cuestan mucho crear y organizar y generar, y muy rápidamente se cierran. Es muy triste, la verdad. Se cortó el, bueno, por lo que estuve leyendo, uh-huh. el 95% del presupuesto que estaba dedicado uh-huh. a estos programas de protección, no, bueno, se recortó. Real, en
1: 95%. Sí. Sí, eso en la práctica es todo, o sea,
0: es casi
1: ¿qué,
0: todo,
1: qué quedó? Sí. ¿Le están pagando al jardinero?
0: Sí, ¿sí? Es bueno, quedaron algunos, que es muy, muy poquito financiado, es una línea telefónica para mujeres y también colectivo LGBTI, más en casos de violencia, quedó una mini financiación para eso y algún que otro programa que está básico, ¿no? Uh-huh. Pero sí, eso está pasando en Argentina.
1: Oye, y cuéntame en contraposición, en uh-huh. Alemania, ¿cuál es la institucionalidad que existe acá al respecto?
0: En Alemania también hay una ley que se llama Gewaltschutzgesetz, que es la ley de protección contra la violencia. Esa ley promueve o bueno dice que la mujer tiene derecho a ciertas cosas, que fue una ley muy importante, no recuerdo el año en el que salió, pero fue una ley muy importante porque tenía el eslogan también, lo voy a traducir literal a ver si me sale al español, el que pega es el que se va. En alemán suena como un eslogan, pero der Schlechte geht. Y eso significa que la mujer tiene o la persona que sufre la violencia tiene la posibilidad de solicitar en el juzgado que la persona violenta, o sea, el que es violento, se vaya de la casa. No importa a quién pertenece esa casa, quién es el que la alquila, no importa.
1: Perfecto.
0: Por un cierto tiempo, para darle a esa mujer un respiro. Y que pueda ver cómo sigue adelante.
1: ¿Y eso es inmediatamente después de la denuncia o hay algún proceso
0: previo? No hace falta hacer una denuncia para hacer eso. Se puede ir al juzgado y solicitar.
1: Okay.
0: Si eso suena súper bien. ¿Ya? Después tiene también, aparte de eso, está ¿cómo se dice? Cuando no se pueden acercar a tanta distancia.
1: Como una orden de alejamiento.
0: Sí, orden de alejamiento. Eso también viene incluido. O sea que la mujer está protegida por ese tiempo, normalmente unos 6 meses. Esto es así y suena súper, pero en la realidad es un poco difícil para la mujer a veces probar esto. El juez o la jueza que deciden esto tienen que tener alguna prueba para corroborar lo que van a decidir. Entonces, bueno, eso en la realidad a veces es un poco más difícil. Ese es el contexto legal. El tema de la financiación, sobre todo, está a nivel municipal
1: uh-huh.
0: y un poco a nivel provincial también. Y hay recortes también, o sea, es un área que está súper, hay cosas, hay apoyos, pero está súper, súper escaso. O sea, la financiación tendría que ser el doble, por lo menos.
1: Ok, o sea, también, o sea, aunque existe una institucionalidad, uh-huh. de todas formas faltan recursos.
0: Un montón.
1: Siendo que hay mucho más recursos que lo que hay en Argentina,
0: sí,
1: por ejemplo.
0: Sí, sí, sí. Sí, falta, es un largo camino. Pero bueno, ahora se aprobó otra ley que se llama Gewalthilfegesetz, que es la traducción, momento, de ley de ayuda contra la violencia, algo uh-huh. así. Esa es estipula que la mujer o las personas que sufren violencia tienen derecho, digo muchas veces la mujer porque es mayormente las personas que vienen uh-huh. a la consulta,
1: sí, por
0: normalmente son mujeres, o personas del contexto LGBTI, también eso es importante decirlo, de la comunidad LGBTI. Esa ley dice que estas personas que sufren violencia tienen derecho, es un derecho legal protegerse, que las protejan y recibir asistencia, que antes no era tan claro en las otras leyes. Y dice también que el gobierno está obligado a financiar esto. Entonces se está haciendo como un proceso de financiación hasta el año 2032.
1: Okay.
0: Un proceso de estudio más que de financiación de qué hay para ver qué falta.
1: ¿Están levantando datos en el fondo?
0: Sí.
1: Okay.
0: Sí, se contactaron con todas, bueno, por lo menos así fue en la provincia, en Baden-Württemberg, uh-huh. Se contactaron con todas las asesorías, los centros, las asociaciones que tienen asesorías y casas de acogida. Y bueno, y nos mandaron un formulario enorme que teníamos que llenar con un montón de números y datos.
1: Ok.
0: Exacto.
1: Mira, que oye, ustedes en la asociación donde tú trabajas, me imagino que atienden a muchas personas también con background migratorio, con experiencia migratoria. Recién lo discutimos. Sí. Oye, sí. Te quería preguntar cómo influye la experiencia migratoria a las mujeres que buscan ayuda respecto a las mujeres locales. Esto no significa que... lo estoy preguntando porque este podcast en el fondo tiene ese enfoque hacia la comunidad migrante.
0: Yo creo que lo primero, bueno, es el tema del idioma. Es muy difícil encontrar ayuda si no conoces el idioma. Ahí, nuestra página de web, por ejemplo, está en diferentes idiomas, incluso en lengua de señas o de signos, depende, se dice diferente, depende del país. Pero es difícil llegar a estas asociaciones si no sabes cómo se pronuncia, cómo se dice.
1: Por supuesto.
0: Esa es la primera barrera, muy grande. Y la segunda, que yo veo así también muy grande, es el no conocer la estructura. No conocer qué estructura de apoyo hay.
1: Ok, ¿como estructura a qué te refieres?
0: Estructura en el sentido...
1: ¿Como la institución, las instituciones que están detrás?
0: Exacto, la protección, las opciones de ayuda. Si no conoces lo que hay, no lo vas a buscar. Entonces, si no conoces que hay asociaciones que te pueden ayudar, entonces no vas a buscar esas asociaciones. Porque también muchas mujeres vienen de países donde quizás no es tan normal tener ese apoyo. Entonces, no se les ocurre, quizás, que tienen derecho a ese apoyo y que hay eso, claro. Si lo buscan.
1: Me lo puedo imaginar perfectamente. Claro, no sé si... la verdad, en ese sentido, yo vengo de Chile, la verdad no tengo información al respecto, si es que existirán también estas asociaciones y también si se recibirán apoyo, por ejemplo, del gobierno o similar. Sería bonito, a lo mejor alguno de los oyentes me puede contextualizar después al respecto. Oye, te quería preguntar también, ¿qué desafíos has detectado que enfrentan las mujeres con experiencia migratoria para acceder a los servicios de asesoramiento?
0: Bueno, como te decía antes, el idioma es muy importante porque, bueno, si no hablan alemán, bueno, muchas veces nos contactan, por ejemplo, por mail, entonces, o pueden traducir un mensaje y mandarlo. Muchas otras veces tienen que contactarnos a través de alguien más. Obviamente que se llama alguien, por ejemplo, a la consulta y yo... a nuestro centro y yo atiendo y habla español, bueno, obviamente, pero la persona no sabe que hay alguien quizás que habla español.
1: Por supuesto.
0: O no se imagina, o qué sé yo, bueno, hay muchísimos idiomas, o sea, en la consulta hablamos francés, español, entre nosotras, francés, español, inglés, turco, pero ya, y alemán. Entonces, esa es una... creo que es una de las barreras más grandes. Después, para la consulta, nosotras, por lo menos, aunque no todas las asociaciones pueden hacerlo, organizamos traductoras para durante la consulta o la asesoría.
1: Ok. Oye, hablando específicamente de ti, ¿crees tú que la experiencia como migrante que tú tienes, ya más de 20 años fuera de Argentina, ¿le agrega valor al trabajo o genera cierta conexión con las personas que están buscando ayuda?
0: Sí, eso lo vi con el tiempo. Al principio no fue tan fácil para mí trabajar en alemán. Es un tema del idioma, como persona migrante, no sé cómo te pasó a ti, pero a mí fue
1: aún horrible.
0: Un desafío muy grande. Estudiar en alemán, trabajar en alemán constantemente es... bueno, me costó mucho y yo estaba más de ese lado, las personas alemanas que vienen y yo con esta falta de vocabulario. Y después me di cuenta la conexión que había con las mujeres migrantes gracias a mi experiencia migratoria. Y eso hace que la relación entre la mujer y yo, que es muy básica para nuestro trabajo, ese cómo se construye esa relación, es parte básica también de eso que vos presentabas al principio, de esa experiencia, o sea, de ese estudio sistémico que yo tengo. Es esa relación entre las personas, entre la persona que asesora y la asesorada, y esa experiencia migratoria ayuda muchísimo.
1: Oye, vamos a hacer un pequeño, no break, pero damos la bienvenida al estudio a Vivian. Y acaba, ya aparece aquí, reluciente. Querida, estábamos un poco asustados que te haya pasado algo. ¿Cómo estás? Hola.
0: Hola, ¿qué tal?
1: Bienvenida.
2: Muchas gracias, me disculpo. Hoy tengo una vergüenza. ¿Cómo están?
1: Todo bien, querida. Todo bien. Ahora mucho mejor sabiendo que no ocurrió nada y que estás aquí con nosotros.
2: Sí. Para...
1: Oye, estábamos hablando sobre cuáles son, si es que digamos, el background migratorio que tiene Noé, en el fondo actúa como algo positivo en la conexión que tiene con las personas que reciben ayuda. Y estábamos en esa, comentamos dicharachando.
2: Qué bueno.
1: Sí, bueno, te puedes poner cómoda.
2: Estoy cómoda, muchas gracias.
1: Sí, sí, me gustaría continuar para no perder el hilo. Noé, cuando una persona se acerca a ti y por primera vez en la consulta, ¿cómo suelen ser esa primera experiencia, el primer approach con una persona que viene buscando ayuda?
0: Bueno, es muy diferente, depende de la persona y depende de la situación y de lo que necesite. Pero bueno, normalmente intentamos, las colegas y yo, que sea una atmósfera, se dice también en español, un contexto así, claro, relajado y, no sé, bueno, ¿querés un café? ¿Querés tomar algo? No es una consulta de médico, rápido, dale, larga todo, no. Se genera un ambiente tranquilo, por lo general, bueno, lo intentamos por lo menos. Y bueno, lo primero que yo siempre hago es un poco contar qué hacemos nosotras, quién soy, qué hacemos desde la asociación, qué podemos ofrecer, así a rasgos muy generales, y un poco cómo nosotras nos manejamos. Así.
1: ¿Cuál es la energía de las personas que llegan en general? ¿Están muy nerviosas? O no sé, a lo mejor te toca atender casos ya de emergencia en el fondo, no sé.
0: Sí, hay algunos casos de crisis.
1: Me quiero imaginar en el fondo tu contexto. De eso.
0: Sí, qué sé yo, en general es un poco que no saben bien qué les podemos ofrecer. Yo creo que es un poco así la incertidumbre, hasta dónde me pueden ayudar, hasta dónde puedo contar, ¿Dónde voy? Porque es un tema bastante pesado también para abrirse y contar. Entonces, es un poco así esa incertidumbre, ¿no? Y claro, si la mujer no está en crisis, bueno, está ahí un poco viendo qué digo, qué no digo, que puedo confiar en esta asociación, en esta persona. No me conocen. Entonces, es un poco esa primera parte, es un poco generar un vínculo y mostrarle que nosotros estamos ahí para ayudar, para hacer lo posible. También poner en claro nuestros límites, que eso creo que es importante para no generar expectativas erróneas.
1: Es como lo que ustedes pueden hacer, exacto, y lo que no pueden hacer,
0: exacto,
1: también.
0: Okay. Exacto. Y bueno, y así buscar también, porque es también parte de nuestro trabajo buscar qué necesita esa persona y para dónde vamos juntas, más que nada.
2: ¿Y las personas llegan por... así, por alguna organización, o llegan como privado al lugar?
0: Depende. Bueno, al principio yo le contaba a Jaime que la parte donde yo trabajo es la consultoría. Ahí normalmente se llaman las mujeres directamente, o sea, nos contactan las mujeres directamente, o algunas veces también a través de otras asociaciones. Por ejemplo, no sé... no sé cómo se dice esto en español, en la Erstaufnahmestelle, donde están, bueno, es un centro donde están, lo describo, básicamente no sé el nombre, lo voy a traducir, el centro donde están personas refugiadas que buscan asilo, es como el primer centro de llegada, está aquí en Tübingen hay uno que es para personas que necesitan un cuidado extra, una protección extra. Es para mujeres y niñas y para personas de la comunidad LGBTI+. Ahí nos contactan directamente las trabajadoras o los trabajadores sociales del lugar, porque bueno, las mujeres no tienen la información y normalmente no hablan el idioma. Después también nos contactan de otras asociaciones como, no sé, qué sé yo, de si están en otra consultoría, en Cáritas o lo que sea. Uh-huh. Pero normalmente es así, a través de colegas o de las mujeres directamente. Y luego está esta otra parte, que es la parte que trabaja con la policía, que ahí llega, cuando hay una intervención policial, la policía le pregunta a la mujer, normalmente a la mujer, uh-huh. la persona que sufrió la violencia, si está de acuerdo en que sus datos pasen a la asociación para que la contactemos.
2: Perfecto.
0: Y ahí entonces, ahí es otra vía.
1: Uh-huh. Oye, y respecto a como los patrones de violencia, ¿hay identificado patrones o conductas repetitivas de violencia a la que ha sido expuesta las personas que buscan este asesoramiento?
0: Sí, bueno, están los tipos de violencia, son violencia física, no sé si te referís a eso, ¿no?
1: Sí, sí, claro.
0: Violencia física, violencia psicológica, emocional. Después está violencia económica también, que es cuando la persona maneja, o la persona violenta en este caso, maneja todo el dinero, no les da dinero, todo el poder, digamos, uh-huh. En la parte económica, financiera. Violencia digital es un área que se nos abre bastante en estos
1: muy
0: últimos
1: en boga.
0: Tiempos. Y es muy difícil también porque... Bueno, nosotras mismas tenemos que formarnos en eso y uh-huh. es un área totalmente nueva y muy cambiante, o sea, hay que mantenerse al día. Y eso es muy complicado, eso uh-huh. es muy complicado. Y después, bueno, ¿qué te dije? Física, psicológica, económica, sexual, violencia sexual. Sí, esos son grandes rasgos. Uh-huh.
2: Uh-huh. Me gustaría abarcar un poquito el tema de los patrones. Como que me parece interesante un poco el tema... O sea, uno puede entender como patrones de violencia física, uno tiene como una idea también sexual, uno sabe cuáles son los parámetros. Entonces, uno me pregunto ahora si ustedes como organización esos patrones los toman de otro lugar o ustedes los establecen. Como cuáles son los patrones para ustedes. Por ejemplo, el tema de la violencia en la internet es demasiado grande. Entonces, uh-huh. me pregunto también... Si ustedes tienen como una especie de libreto donde dicen que okay, estos son los patrones, en estas cosas nos vamos a marcar uh-huh. qué queda adentro, qué fue, qué afuera.
0: Tú dices que se considera en ese contexto uh-huh. violencia y que no, quizás,
2: ¿sí?
0: algo así.
2: Sí.
0: Sí, está bastante definido en realidad. O sea, siempre se generan nuevos términos y nuevas formas de violencia en digital, pero está bastante definido... sobre todo con muchos términos de origen inglés.
2: Uh-huh.
1: Oye, y yo estoy súper... me gustaría saber respecto a eso, la violencia digital.
2: Uh-huh. Uh-huh.
1: Si pudiese... ¿Cómo se ejerce violencia digital? ¿O cuáles son las formas?
0: Un montón de maneras.
1: Por favor, ilumíname.
0: Bueno, puede ser, por ejemplo, amenazar a alguien que vas a publicar una foto de la persona desnuda o algo así. Ahora con la inteligencia artificial se va a ver un mundo bastante horrible en ese aspecto, uh-huh. si fuera a ser sincera.
1: En el fondo pueden inventar, crear material tuyo.
0: Sí, sí. Hay mira, hace poco estuve en una charla sobre esto justamente. Y asusta, asusta, porque hay, uh-huh. hay por ejemplo, aplicaciones que utilizan inteligencia artificial que solamente el único objetivo de esa aplicación o el único servicio es transformar una foto, sobre todo de mujeres, porque están cargados con contenido de cuerpos de mujeres, transformar una foto de una mujer vestida en una foto de esa misma mujer desnuda.
2: Pero no hay, ChatGPT, por ejemplo, no tiene como leyes de protección donde no se ve las cosas de sexuales o...
0: Eso es un poco así, una zona todavía muy gris.
2: Ah, ok.
0: No está muy regulado y ese uh-huh. es el problema. Sí que hay
2: fuerte,
0: muchas, no sé cómo se llaman, empresas de inteligencia artificial, uh-huh. ChatGPT o otras, no sé, que tienen esos bloqueos, uh-huh. que contenido sexual no, etcétera, pero hay sí. otras que no. Por ejemplo, hasta hace 3 semanas que fui a la charla, no sé si ahora cambió, pero esto va de día a día, la empresa, la inteligencia artificial, que es como ChatGPT, pero la de Elon Musk,
2: yeah.
0: que no me acuerdo el nombre, esta no lo tiene, por ejemplo.
2: Ajá, eso es
0: entonces, uh-huh. Después dentro de eso está también, por ejemplo, generar audios con, creo que eran 10 segundos o 30 segundos, ahora no me acuerdo, con, te cansan con 10 segundos, 30 segundos, no lo tengo bien claro, de la voz de una persona para generar cualquier cosa que quieras. Cualquier cosa.
1: Como de la persona hablando de otras cosas.
0: Vos me mandaste un audio el otro día, yo ya puedo generar cualquier cosa con él.
1: No lo puedo creer.
0: Bueno, es un montón, esto ya es un mundo un poco aparte, pero más allá de eso están los clásicos que son sobre todo eso, amenazas con publicar fotos íntimas de la persona, o mandársela a la familia, esas cosas. Mm. Después están todas las cosas que utilizan smart house, smart auto, todas esas cosas. Uh-huh. También se puede hacer como, puedes hacer gaslighting con eso, o sea, volver a la persona medio loca, uh-huh, porque puedes manejar toda la distancia.
1: ¿Qué, como encender y apagar luces o qué?
0: Sí, eso. Se puede espiar un montón también a través de diferentes dispositivos. No quiero dar muchas ideas, la verdad.
1: No.
0: Es que me siento un poco ahí como dando.
1: Espero que no sea, pero a mí me sorprende.
0: Sí, o sea, más que nada para darles una idea, es un mundo gigante, uh-huh, y esto viene on top. O sea, viene ahora, más allá de todo lo que ya teníamos, nos tenemos que formar en eso. Es muy difícil. Es muy difícil.
2: Sí, yo creo que esta pregunta también la racionalizamos harto porque nuestra idea también es. Para las mujeres que no se atreven a hacer una denuncia, de repente la gente no sabe realmente qué es una violencia física o hasta qué punto uno define, ok, lo que me pasó ahora fue una violencia física,
1: uh-huh,
2: o lo que pasó con esta pareja fue una violencia sexual. Entonces, sí, de repente muchas mujeres también pensamos esta pregunta como para ellas, para decirle, ok, te pasó esto, eso es parte de una violencia.
0: Sí, sí, hay cosas como, bueno, si revolear algo contra la pared, uh-huh, empujarte, uh-huh, escupirte, eso también es violencia. Sí. No hay que dar un cachetazo, un golpe para que sea violencia. Y toda la parte de manipulación, uh-huh, que es muchos, muchos casos. No, la mayoría de la gente, de las mujeres que vienen, no sé si la mayoría, pero muchas de las mujeres que vienen, violencia psicológica es un mundo también. Manipulación, amenazas de muerte todo el tiempo, como se dice, como rebajarte, uh-huh, no sabes nada. Bueno, todo eso también es violencia.
2: Qué tristeza. Uh-huh. Por curiosidad, ¿qué tan frecuente reciben ustedes como este caso de mujeres que van hacia ustedes pidiendo ayuda? ¿Es muy frecuente?
0: Muchísimo, sí. No damos abasto.
2: Ok.
0: La verdad. Uh-huh. Sí, sí, tengo un montón de consultas en la semana, un montón. Uh-huh. Y no faltarían recursos. Eso también es la verdad.
2: Por una parte es como que da escalofríos, pero por otra parte es como, bueno, ahora se hablan las cosas, se dice, ok, se hace algo, deja de ser tabú.
0: Sí, sí, dejó de ser un poco, bueno, está en proceso, ¿no? De dejar de ser cosa de casa, que eso no se habla afuera. Uh-huh. Es problema de ustedes, problema familiar. Sí, hay más conciencia de eso, creo.
1: Oye, ¿no? Siendo que están sobrepasados de alguna forma con tanto trabajo, ¿Cuánto tiempo le pueden dedicar al caso de una persona? ¿Es limitado también? Me imagino que en algún momento es como, ya, no puedo más porque tengo toda esta lista de personas,
0: sí,
1: que quieren atenderse.
0: Eso es nuestra lucha de cada día, es buscarle la vuelta a cómo trabajamos para ayudar a todas las mujeres. Nosotras somos, nuestra asociación es, bueno, las casas de acogida se manejan un poquito diferente, uh-huh, eso es un poco un tema diferente, pero las consultorías, digamos, nosotras somos responsables por las mujeres que viven en Tübingen ciudad y en Tübingen Landkreis, no sé cómo, bueno, municipio en la ciudad. Entonces, no va a llamar a alguien y le va a decir, mira, lo siento, no tengo tiempo, eso no hay en, uh-huh, en nuestra asociación. Pero claro, como eso no hay, y no tenemos tampoco, vamos manejando caso a caso cuánto puede esperar la mujer para la primera cita, etcétera. Tenemos que trabajar con los recursos y siempre estar dándole la vuelta a cómo podemos hacer para que rindan, básicamente.
1: ¿Su asociación depende de fondos que se van ganando año a año o tienen cobertura, digamos, en periodos largos? Porque eso puede ser otra forma de estrés también, digamos, para las personas que trabajan en el lugar.
0: Nosotras, por ejemplo, nuestra organización es una asociación que no es jerárquica y no tiene... Nosotras hacemos todo, no hay jefas, nosotras somos todas iguales, decidimos todo juntas, junto con tres Vorständinnen, responsables, digamos, sí. La, que son la cara de la asociación, pero que no trabajan, son voluntarias. Okay. Nosotros somos 9. Más tres.
1: Y esas otras 3 personas son
0: aparte. Y esas 3 personas, okay. Exacto. 9, somos un poquito más, pero las que tienen esta responsabilidad de llevar la asociación somos 9. Y cada una de nosotras hace una parte. Algunas hacen la parte de finanzas, que soy yo, una con otra colega. Uh-huh. Otra hace la parte de la cara al público, otra hace las partes de la asociación de llevar la organización. Y bueno, como yo hago las finanzas, te puedo decir un poco esa respuesta, uh-huh. Que es, nuestra asociación se financia sobre todo, bueno, en general se financia con la ciudad, el municipio, la provincia un poco, uh-huh. y donaciones, sobre todo. Y bueno, y después, como siempre, la casa de refugio es un poco más, casa de acogida es un poco diferente la financiación, pero sí, básicamente es eso. La financiación con la ciudad la tenemos que renovar cada año.
1: Okay.
0: La financiación con el municipio la tenemos que renovar cada 3 años. Y la de la provincia cada año también. Hay algunas que son un poquito más seguras que otras, que se renueven. Pero bueno, los recortes que hubo en la ciudad y en el municipio ahora, así que amenazan.
1: A todo esto, son recortes que se han hecho en muchas áreas, uh-huh. y que en el fondo es por la redirección de dinero, uh-huh. hacia la carrera armamentística también, uh-huh. muchas veces.
0: Sí, uh-huh. sí, eso fue, bueno, el año pasado y el anteaño fue un poco la lucha ahí con los recortes de la ciudad, y eso ya un poquito sí que nos recortaron, y ahora veremos con el municipio a ver qué pasa.
2: Y en el caso de esos, son diferentes como aspectos o grupos de organizaciones que financian estas Frauenhaus, ¿cuál es como el mayor investor? ¿Cuál es el que genera más, que da más dinero?
0: Tú dices de la ciudad, del municipio. ¿Sí? Bueno, es que cada es muy complicado. Yo, uh-huh. creo que si me meto es un... tardamos. Es bastante complicado, pero... se trata de repartir más o menos, pero mayormente, te hablo ahora con respecto a la consultoría, uh-huh. la casa de acogida es un poquito diferente porque financia el municipio donde la mujer que viene a la casa de acogida vivía antes.
2: Okay.
0: Entonces si hay una mujer que viene de Hamburgo, entonces Hamburgo tiene que pagar por esa mujer. Entonces, uh-huh. es un poco diferente. Pero en el caso de las consultorías, de las 3 que tenemos, se reparte más o menos 50-50 entre municipio y ciudad. Municipio y ciudad. Y un poco viene de la provincia. Uh-huh. Pero esto esperemos que va a cambiar un poco con esta nueva ley que salió.
1: Oye, yo te quería llevar a otro área también que me gustaría, uh-huh. cubrir. Con el tiempo que llevas trabajando en estas temáticas, el día a día, en las prácticas con personas que han vivido violencia personalmente, ¿cómo ha cambiado tu percepción respecto a la violencia de género? ¿Has derribado quizás algunos estereotipos o cosas que tú creías que eran certeza, pero luego te diste cuenta que en la práctica no?
0: Uy, qué pregunta difícil, porque tengo que remontarme. yo no sé de mí exactamente, no me acuerdo, uh-huh. si algunas cosas cambiaron de cómo yo lo veía antes. Yo creo que quizás el prejuicio que yo tenía antes de empezar a estudiar acá en Alemania era que en Alemania o pasaba menos porque había más protección, uh-huh. Y más recursos, o justamente hay muchos recursos, entonces se puede ayudar a la persona, uh-huh. está como el camino bien libre, ¿no? Para ayudar a esa persona. No es tan así. Pasa bastante. Uh-huh. Es casos de feminicidio, por ejemplo, también. Lo he vivido lamentablemente personalmente, o sea, no personalmente, pero bueno, una persona que venía a la consulta en Tübingen hace 2 años. Y bueno, y ahí me di cuenta también que las muchas trabas que hay y que todavía hay acá también.
2: ¿Podría explicar qué quiere decir con trabas? ¿Qué tipo de trabas?
0: Las trabas de ayuda, por ejemplo, económica para las mujeres, uh-huh. las trabas, cuánto tardan, por ejemplo, las solicitudes de ayuda social. Hasta que se trabajan y hasta que se pueden, la situación, por ejemplo, de encontrar un nuevo departamento, uh-huh. uh-huh. Una nueva casa para las mujeres, hacen que si no se van a una casa de acogida, que tampoco hay tantos lugares, hay creo que más o menos la mitad de lugares de los que debería haber, si no se van a una casa de acogida, que es un paso gigante porque te tenés que mudar a otra ciudad, dejar tu trabajo, si tenés niñas tienen que dejar la escuela, etc. Si no haces eso, entonces tenés que esperar un montón hasta que encontrás un departamento, un piso que te puedas mudar. Eso, por ejemplo. Uh-huh. Y después, las leyes, que yo antes le contaba a Jaime, uh-huh. las leyes que sí están y muchas veces no funciona esa protección. Como, por ejemplo, tiene más importancia para muchos juzgados uh-huh. El derecho del padre a ver a las niñas. Más importancia tiene eso que proteger a la mujer y a las niñas de vivir en un contexto de violencia.
2: ¡Qué fuerte!
0: Eso se ve mucho también.
2: Yo creo que esta pregunta ya la respondieron y me disculpo por eso, pero nosotros la semana pasada tuvimos a Valeria, que hablamos también de feminismo, y hablamos también de esta mirada, bueno, nosotros vivimos mucho en Europa, que se habla siempre que se cree que en Europa todo es mejor. Entonces, en tu caso, que tú dijiste, aprendí que en Alemania no es todo mejor, yo no. creo que lo ha pasado a muchas personas. ¿Ves las cosas que suceden en Alemania particularmente peores que en Argentina, o está al mismo nivel y uno tiene una expectativa que es mejor?
0: Yo creo que según las estadísticas hay más casos, pero claro, el tema de hablar de casos y estadísticas es siempre un poco difícil porque las estadísticas siempre trabajan con los casos que se denuncian, los casos conocidos. Uh-huh. Y todo lo que hay detrás uh-huh. es, no sé, ¿cuánto por ciento más?
1: Te diría, por ahí 90%. Por ahí veía una cifra, creo que el 5% en el fondo.
0: Exacto, 90-95% es lo que hay detrás que no se sabe. Entonces, siempre depende de quién hace las estadísticas, de eso, en qué se basan, es un poco difícil. Pero por lo que yo sé, que siempre puede ser equivocado, o sea, uh-huh. es mi experiencia, lo que yo leí o lo que yo vi, hay en Argentina, sucede quizás más... más seguido. Uh-huh. O sea, hay cada, creo que en este último año, cada 35 horas o algo así, hay un feminicidio, si no me equivoco, puede uh-huh. ser que esté equivocada. Pero en ese sentido, yo creo que lo grave de la violencia también es un poco distinto en Argentina. Y obviamente, hablábamos con Jaime antes, uh-huh. las formas de protección. Más allá de que en Argentina hay una ley que está bastante bien, las formas de protección, sobre todo ahora con el nuevo gobierno, son bastante cero, bastante pocas. Uh-huh. Entonces yo creo que esa es una diferencia muy grande.
1: Oye, Noé, quiero ir como a la parte personal. Tú trabajas diariamente con estas historias. Uh-huh. Y me gustaría saber cómo gestionas toda esa carga emocional, porque en el fondo llegan estas personas en su estado conmocionado, tú las tienes que ayudar, pero eso también devenga, digamos, un cansancio en ti. Uh-huh. Me imagino. ¿Cómo gestionas esa carga emocional tan grande de tu trabajo?
0: Hay días y días, la verdad. Hay días donde puedo generar esa distancia perfecta, que uh-huh. es estoy ahí, te escucho, estoy para vos, y a la vez no me lo llevo a casa. Porque eso también es lo que trato y tratamos todas de cuidar, de no llevarse todo a casa porque es una mochila grande. Uh-huh. Escuchamos muchas cosas, muchas historias, y bueno, hay veces que es un poco más difícil. Bueno, obviamente hay veces que tomar otras medidas, como en el caso este del feminicidio, por ejemplo, que fue bastante, bastante fuerte. Uh-huh. Pero tenemos también los recursos, tenemos una vez al mes, por ejemplo, en la asociación supervisión, donde todas juntas con una supervisora podemos hablar de los casos. Siempre está el intercambio entre nosotras, colegas, ese apoyo, esa red es muy importante. Uh-huh. Y también en las diferentes formaciones vas aprendiendo cómo usar tus recursos. En el sentido, no recursos económicos, sino recursos. Yo, por ejemplo, que yo intento, bueno, puedo usar mi respiración porque sé más o menos
1: cómo. Eso mismo también te quería preguntar respecto como a estrategias de autocuidado.
0: Sí,
1: que tenga.
0: Hay un montón, cada una de nosotras tiene algo distinto que uh-huh. puede usar. Pero bueno, también hay cosas que se recomiendan siempre cuando cierras la puerta de la oficina, conscientemente dejar todo ahí. Uh-huh. Bueno, ciertas cosas de rutinas, así. No sé, llegar a casa y ducharte si tuviste un día muy difícil, dejar que el agua se lleve lo que escuchaste y ya mañana será otro día y seguís ahí a pie del cañón para ayudar. Uh-huh. Pero no estás conviviendo con eso todo el tiempo, porque si no, claro, no, a largo plazo es cuidarnos para seguir cuidando y ayudando. Porque si no estamos nosotras bien, no podemos apoyar a nadie.
1: Por supuesto.
2: Sí, volver también al tema de Valeria con el tema de feminismo. Ella hace una investigación y también habló que muchas veces tratar tanto la violencia de repente sobrepasa a la persona. Yo creo que es importante señalar que para ayudar a otros también hay que cuidarse uno mismo, y tú también lo explicas muy bien. Y me pregunto un poco, ¿en el trabajo está la opción de ayuda psicológica de repente cuando es mucho?
0: Nosotras tenemos la posibilidad de hacer, bueno, esta vez al mes que te dije, después con las colegas, uh-huh. pero siempre tenemos la posibilidad de hacer una supervisión, por ejemplo, individual. Una supervisión es una supervisora, por ejemplo, es una persona que bueno, que se formó para ser supervisora, que tiene alguna formación sistémica o depende de lo que se haya formado y que está formada para eso. Quizás no es terapeuta, uh-huh. pero está formada para acompañar en ese caso.
2: Okay.
0: Y sí, eso lo podemos hacer siempre que queramos, okay. que necesitemos.
1: Uh-huh. Oye, respecto, me gustaría ir como, mira, nos quedan un par de minutos, uh-huh. se ha pasado volando hasta
0: sí,
1: ahora, impresionante.
0: Sí.
1: Me gustaría saber como datos prácticos, así uh-huh. rápido, de por ejemplo, si yo soy una persona que está sufriendo violencia o estoy dudando que quizás la estoy sufriendo y estoy en Alemania, uh-huh. ¿qué hago?
0: Bueno, hay un teléfono que lo voy a lograr ya mismo porque no me lo acuerdo, pero es un uh-huh. teléfono que se llama Hilfe Telefon, es un teléfono nacional.
1: ¿Teléfono de ayuda?
0: Sí. Uh-huh. Uh-huh. Y ese teléfono tiene la posibilidad de que puedes contactar con personas que hablan diferentes idiomas.
2: Ah, qué bien.
0: En el momento. Y ese teléfono es el, te lo digo ya, 116-016.
2: Uh-huh.
0: Eso puedes llamar desde cualquier lado. Si estás en una situación que en el momento es una situación de emergencia, la primera recomendación siempre es llamar a la policía.
1: Okay.
0: Siempre. Uh-huh. Y bueno, el teléfono, por ejemplo, en ese teléfono que te di, el Hilfe Telefon, el teléfono de ayuda, ahí te pueden dar los datos de la asociación que esté en el lugar donde vivís, y ahí te pones en contacto con la asesoría y organizas una cita o ves cómo te pueden ayudar. Hay diferentes formas, por mail, por teléfono, personalmente, a veces online, por chat. Uh-huh.
1: Perfecto. Bueno, si no hablo alemán, entonces parto por ese teléfono. Sí. Espectacular.
0: Uh-huh. Hay uno para mujeres, que es este, y hay uno también para hombres.
2: Uh-huh.
1: Okay.
2: En el caso, por ejemplo, los vecinos. Si yo escucho a alguien que está sufriendo violencia en la casa, intrafamiliar, ¿qué puedo hacer? ¿Cómo lo puedo ayudar a alguien que está sufriendo o me cuenta algo?
0: Depende, o sea, siempre la decisión de consultar con alguien es la decisión de la persona, eso es muy importante.
2: Okay.
0: La persona vive en la casa en una situación de no tener el control, ¿ya? Tiene alguien más el control, entonces es importante dejarle a esa persona la decisión de, uh-huh. de contactar. Pero si hay una situación que vos la consideras que es de emergencia,
2: uh-huh.
0: siempre es mejor llamar a la policía.
2: Okay. Y si una mujer con hijos no tiene dónde ir, ¿qué hace?
0: También se puede poner en contacto con este teléfono que te di.
2: Uh-huh.
0: Y en ese caso normalmente le ayudan a buscar a ver si hay un lugar en una casa de acogida en el momento. Hay una página web de Alemania con un mapa de Alemania donde se pueden ver las casas que en ese momento dijeron que tienen un lugar libre o no y para quién.
2: Uh-huh.
0: La mujer sola, mujer con hijos, etcétera. Eso se llama Frauenhaussuche, si a alguien le sirve. Y si no, en ese teléfono que te di también le van a informar.
2: Ok, muchas gracias.
1: Bueno, Noé,
0: se ha
1: acabado
0: rapidísimo.
1: El tiempo. Lamentablemente, te agradezco desde el fondo del corazón
0: muchas
1: que hayas venido el día de hoy. Y bueno, nos estamos viendo nuevamente en el siguiente capítulo en dos semanitas más.
2: Sí, de todas maneras.
1: The Shiny Side of Migration.
2: Gracias por venir.
0: Gracias a usted.
1: Chao.
2: Chao.